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2: Esta es la hora, las 8:24.

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0: Esta es la hora, las 9:01.
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0: Esta es la hora, las 9:48.
1: Para el Perú y el mundo, en el escenario, los chicos del Son de Fuego. Para ti.

0: Esta es la hora, las 10 y 17 minutos.
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